0: 19:13 minutos, te recuerdo, 11 28 52 1015. Mirá que hay un voucher para que te lleve los sanguchitos de la fábrica, que están buenísimos. Solo te decimos cómo y los vas a buscar si sos el ganador. Nadia. Oh, ¿qué es esa señora? Che, qué bonita esa señora. Hagámosla entrar. Bueno, ahora la hacemos entrar. Escucha, quedamos con el sanguchito. El mío, pan pebete. Que aprendimos que era el pebete. Pan pebete, manteca. Fetas muy finitas de jamón crudo.
1: Sí, señor.
0: Y queso Dambo.
1: ¡Oh! ¡Ay, qué lindo la película! ¡Qué linda película, Dambo!
0: Cierro la tapa de arriba. Lo aplasto. Me subo arriba del pebete con el peso del cuerpo. Lo aplasto y lo corto por la mitad.
1: ¿Por qué el sanguchito es más rico aplastado?
0: Ay, ¿por qué?
1: Yo voy a jugar a uno que es polémico, yo ya lo sé, pero a mí me encanta, que es en pan árabe.
0: Sí, está la mañana, Cash.
1: El árabe ramil no, el pan árabe es el que es muy finito, muy finito.
0: Pero que es como una especie de pan de pizza, pero no. Ese. Es finito así, sí.
1: Atún y queso.
0: Atún. ¡Ah! Oh, ¿qué queso le pones?
1: De máquina.
0: ¿Tipo cremoso o de máquina?
1: De máquina.
0: ¿Atún, queso y no mayonesa, nada
1: y
0: de eso?
1: Y por ahí un tomate, algo fresquito para que no sea un... para que no te quede ahí. Y mayo, eso, un poquito. Qué rico, por Dios.
0: Qué rico son los sándwiches. ¿Qué sándwich? ¿Cuál es tu sándwich ideal? 11, 28, 52, 115. Todos los mensajes que entran se ponen en juego para llevarse el voucher de la fábrica.

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2: Pase, señora. Sí, pase, señora, pase. Pase, pase, pase.
3: Permiso, permiso.
2: Pase, pase.
3: ¡Ay, qué estudio lindo!
2: ¿Qué ley esta belleza? ¿Cómo no? Ya había nada de esta piba.
3: Permiso, buen hombre. Le voy a saludar.
2: Discúlpeme, su nombre.
4: ¿Qué aroma?
2: ¿Qué está fumando?
4: No, qué aroma raro que hay.
2: Sí, ¿qué es ese olor, señora?
4: Un poco de olor a rancio.
2: Es lindo, nene. Es la vida, ello, ¿entendés? Vida, vidas.
4: A ver.
2: Mirá, Nadia. Mirá este sacos.
3: Ay, qué lindo. ¿Puedo olerlo un poco?
2: Por favor. Shh. Ahí está. Naftalina, tengo naftalina en los bolsillos. Ni una polilla, recomendable.
3: Ay, qué lindo, si no sea polilla mejor, porque a mí me gusta jugar a la noche.
2: Dios mío, se juntó. Ay, Dios. Escuchen, ¿se animan ustedes a hacer el tránsito? Porque en esta hora hacemos siempre el tránsito, ¿lo hacen ustedes dos?
3: Yo hago el clímax, pero no tengo problema de hacerlo.
2: ¿Qué llevo, nena? El clímax.
3: El clímax.
2: Excelente. Ya me clavo de azulejo, hoy puede pasar cualquier cosa. Silva, vamos a dar
3: qué
2: el tránsito.
3: Qué linda barba que tiene hoy.
2: Qué linda que es.
3: La barba que tiene me gusta, Silva.
2: Che, ¿viste lo que es? Una belleza.
3: ¿Puedo tocar?
2: Sí, a ver.
3: ¡Ay, raspa, che!
2: Raspa un poquito.
3: Raspa un poquito.
2: En esta tarde sensual, el tránsito lo vamos a hacer nosotros.
3: En Pop 101.5.
2: Arrancamos con un consejo, ¿le parece, Nadia?
4: Manejar con precaución. Por calzada. Regalízame patinoche.
2: Atención, Fabianas, porque Cantilo está con demoras desde Aeroparcax.
4: Delepiane. También con demoras en toda la traza.
2: General Paz, la marcha es intensa en ambos sentidos y autopista Buenos Aires-La Plata, con demoras en zona de Sarandí, Wilders, Bernats, sentido La Plata.
4: Para usuarios de trenes línea Mitre, ramal Bartolomé Mitre y José León Suárez, interrumpidos por obras, y el ramal Tigre, ¡ah! Opera con frecuencias habituales.
2: El resto de las líneas, subtax y premetros, operan con cronogramas habituales.

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0: 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Ahora sí, estamos para escuchar a los oyentes, ¿te parece?
1: Me encanta escuchar a los oyentes.
0: 11-28-52-101-5, a ver quién se lleva los sanguchitos, dale.
2: Buenas tardes, Luispi.
0: ¿Qué haces?
2: Silva.
3: Sí, que ya.
2: Y la Noe, hermosa esa voz.
1: Hola.
2: Sándwich de milanesa, lechuga y tomate y mayonesa.
0: ¿Milanesa?
2: ¿Con qué darle eso? Un pan francés bien crocante. Dios. Dejo el mate y torta frita y me voy a comprar un sándwich de milanesa.
1: Oh,
3: ¡ay, qué rico!
1: Lo estamos matando.
3: Me están matando a mí, que estoy así.
1: No era el tema, chicos. Pobre.
0: Sí, pero escucha, sándwich de milanesa. ¿Viste cuando compras el de milanesa? Oh. Que viene, te lo envuelven en un film y queda todo achatadito. Y vos te estás esperando llegar. Es como que te va mirando en el camino, como diciendo, ah, no esperes, mamá.
1: Porque sobresale, encima la milanesa sobresale un poquito y es como, ay, bueno, rico. A casa este pedacito no llega.
3: No, es muy rico un sándwich de milanesa.
0: Y encima los comprados, viste, con ese aceite que no puede más.
1: Eso, frito. Oh. Frito, que esté muy usado el aceite.
0: No, por favor. Bueno, yo me voy a ir, chico. Escuchame, dame otro, a ver.
4: Hola, chicos, ¿qué tal? ¿Cómo andan?
1: Muy bien.
0: Bien, creo que sí.
4: Cuento. Cantino está demorada desde Puente de la Pampa.
0: Ah, muy bien, buena esa.
4: Puente de Pampa. ¿Y sanguchito? Atún y queso.
1: ¿Viste?
4: Y no soy un PBT.
3: ¿Cómo jugó con la palabra?
1: Muy bien, Silva. ¿No dijo Silva su sanguchito o sí?
0: Mis sanguchitas.
1: Es un reggaetón.
0: A mí me gusta mucho las empanadas. Pero, sí, ya lo sabes.
1: No sabes.
0: Pero sanguchito, a mí me gusta. ¿Sanguchito?
1: Sí.
0: ¿Mortadelas?
1: Sí, es muy Silva la mortadela.
0: Mortadela y queso Roquefort.
1: Una mezcla de sabores, un asco.
5: ¿Qué hace Luipi? ¿Cómo andás?
0: Creo que bien.
5: Hola, viejo Silvax. Bueno, mi sándwich preferido es el sanguchito de miga, el de que tiene jamón, mayonesa y huevo duro. No, riquísimo. Participo por los sándwiches, muchachos, que ya me dio un hambre.
0: Escuché una cosa. La mayonesa esa que le ponen un poquito de aceite de oliva.
1: Ay, esa sí.
0: Esa es una bomba.
1: Esa la uso mucho, ¿sabes? Para qué es rica, para... Se te está yendo agua la...
0: Nadia, ahora voy con vos.
6: ¡Ay, te estoy esperando!
0: Ahora vamos, nenas. Comamos el clima junto también.
6: ¡Sí!
0: ¿Y quién decide eso? ¿Vos decís? Sí, carito. ¿No ves la piba? ¿Quiere hablar? Déjalas.
6: ¡Hay trago por acá!
0: Encima le gusta el cabio. ¿Sabés qué descubrí? Descubrí también la sabora, iba a decir, pero marca o no. La mostaza con miel. Que viene con los granitos de mostaza.
1: Pero ya viene.
0: Viene ya todo, okay. tiki, viene.
1: En esos frasquitos.
0: Sí, viene en el frasquito.
1: Yo uso la combineta, la normal con miel, va mucho para cocinar cerdo.
0: Sí, a mí me decís.
1: No,
0: pues me miraste fijos.
1: Cerdo para comer, el animal.
0: Lomito de cerdo.
1: Eso, exactamente.
0: Exacto. A mí me pasaba de chico que papá me decía, vamos a comer, ¿cómo me decía? Lomito vamos a comer. Y yo llevé allí agua a la boca, porque pensé que iban a comprar un lomo, rodaja, todo, y me traía el de fiambre, el lomito
1: a
0: la feta.
1: No puedo creer.
0: ¡Qué padre!
7: Buenas tardes, chicos. Mi sanguchito ideal, y es muy rústico esto.
0: A ver...
7: Pan, flauta.
0: Sí, me gusta.
7: Huevo frito, mayonesa. Una bomba, pero bueno.
0: ¿Qué?
7: ¿Cómo? Nos vemos.
0: No, sí, no, está mal. Dejó mal el mensaje. No puede ser.
1: No sé si
0: no puede ser. Le falta algo.
1: ¿Cómo que le falta algo?
0: Es pan y huevo.
1: Mal, pan para, y
0: poné
1: huevo.
0: De nuevo. Pan y huevo nada más.
7: Buenas tardes, chicos.
0: Te falta una feta de algo.
7: A ver. Y es muy rústico esto. Pan, flauta, huevo frito, mayonesa. Una bomba. Bueno. Nos vemos.
0: No. De yelo pensarlo, me llaman hemorroides.
1: Hoy es el día del huevo.
0: Hoy es el día del huevo.
1: Sí, feliz día.
0: Bueno, hagamos huevo mientras está la tanda.

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0: Mirá cómo suena esto, nenas.
1: A ver. Haga el ritmo.
0: ¿Viste? Y yo hago como hace en la batería, como eso, cuando íbamos a bailar en los 80s.
1: ¿Y cómo hace con el ritmo,
0: verdad? Así, mirá. ¿Viste? ¿Viste que hace como con los platillos? Está bien.
1: Muy bien, pero no.
0: Mirá cómo hago que toco la guitarra.
1: A ver.
0: Y mueve la cabeza,
2: bajo,
0: bien, bien.
2: El bajo.
0: Se van los enanitos verdes.
1: Hablando de bajo.
0: ¿Tú bonito? Aló. Como todo tiene que ver con todo, pasaron los enanitos. La muralla verde. Y llega nuestro extraterrestre. Bienvenido a la Argentina.
3: Bienvenida.
1: Hola.
0: ¿Cómo estás? Hola, uno. ¿Cómo estás?
3: Bien, bien, muy bien, muy bien. Lindo verlos acá bajo la lluvia esta que anticipa un fin de semana. Todos encapuchados y, ¿cómo se dice? Encuchados.
0: En la cucha. Este quiere la cucha para ver Fórmula 1 el único tiempo.
3: Ideal.
0: Qué facha tiene el Tuti. Escúchame, vamos a hablar de Colapinto y... Está flaquito Colapinto. No hablemos de lo cuerpo de los otros. No, pero pará, está bien.
1: Pero es una opinión...
0: Está re flaquito.
1: ¿Tiene que ver con lo que hace él, con su dieta?
0: No sé, ¿qué tiene que ver o no?
3: Está fit. Sí. Está full con el tema...
0: ¿Se lo piden?
3: Digamos, sí.
0: Se lo piden.
3: Es fundamental. Fundamental. Él lo dijo, hizo una nota muy linda con Fossaroli donde decía justamente que entrenaba, obviamente, todo para correr y para estar, tener una buena performance para correr.
0: O sea que el peso es importante en el piloto.
3: El peso es importante, la fuerza es importante.
0: Fuerza, yo vi que hace unos entrenamientos en el cuello.
1: Sí, uno que. Ah, sí, que tiene como una soga o algo que lo ata al cuello.
3: Claro, por la fuerza G, porque cuando el auto frena, cuando el auto dobla.
0: Todo el cuello, ¿verdad?
3: Y todas las vibraciones que tiene, necesita mucha fuerza de cuello porque contra el viento y contra la fuerza de gravedad es muy...
0: Es verdad, todo el equilibrio lo vas haciendo con el cuello, topi, con 300 kilómetros.
1: No, escúchame.
0: Y brazos también.
3: Brazos también, el volante, las piernas, los pedales.
0: Claro, todo el cuerpo.
3: Contaba Franco que pierde a razón de 3 kilos y medio por carrera.
1: Me está jodiendo.
3: Ahora, más aún, ahora en Singapur, que es templado, húmedo. Pensá que en Singapur se corre de noche justamente porque la temperatura es altísima y la humedad es altísima.
0: Mirá.
3: Y bueno, viste que humedad, más calor.
0: Sí, terrible, debe ser terrible para los pilotos.
3: Sensación térmica.
0: Escuchame, así que es de noche, la carrera es de noche.
3: Sí, conforme,
0: exactamente. Y te iba a preguntar algo. ¿A cuánto llega un auto de Fórmula 1 en velocidad?
3: En velocidad máxima puede llegar a 360 kilómetros por hora.
1: A 100 me duermo.
3: ¿Cómo?
1: A 100 me duermo.
0: No. ¿Vos pensás que el pibe a 300 cuánto? 350
3: kilómetros por hora.
0: 350 y viene la curva, che.
3: Claro. Y hay momentos que bajan de 350, tienen que bajar a 120.
0: Claro.
3: Vos pensás que la entrada de box la hacen a 80, por ejemplo. Entonces, o sea, vienen a las chapas. ¿Entendés? Y los tipos tienen que frenar, porque si no frenan, no es que tienen la penalidad por entrar más rápido al box, por ejemplo.
0: Ah, está perfecto.
1: Los penalizan si superan los 80, ponele.
3: Hay penalizaciones todo el
0: por
3: tiempo.
0: Todo. Como,
3: exactamente.
0: ¿Qué tipo de entrenamiento tienen? ¿El cuello fundamental?
3: Cuello, mucha fuerza, mucho cardio también. Franco anda mucho en bici, se lo ve.
0: ¿Bicicleta para qué?
3: Bicicleta. Y para
0: ¿Como cardio, entrenamiento?
3: Como entrenamiento. Y hablando de bicicleta, hubo un hecho muy interesante que Valtteri Bottas, que es este personaje que corre ahora en Cadillac, pero corrió mucho tiempo en Mercedes, tiene como 10 carreras ganadas en la Fórmula 1.
0: Monstruo.
3: Compañero de Lewis Hamilton cuando Lewis también estaba en Mercedes. Estaba en Malasia, y la carrera de Malasia el domingo pasado está exactamente, Sepang era la ciudad, está a 350 kilómetros de Singapur, de Marina Bay, donde se corre este fin de semana. El tipo agarró la bici se fue en bici y se hizo los 350 kilómetros en bici en 3 días y medio, Valtteri Bottas.
1: Pediste un tour, ¿verdad?
0: Pará, no, si hay gente que está media chifre.
3: Pará, y encima el recorrido que hizo, lo hizo de día, lo hizo de noche, lo hizo por ruta, lo hizo por caminos alternativos y lo hizo por medio de la jungla, medio de la selva.
0: Claro, son todos unos locos.
1: Calmate un poco, loca.
3: Pará, su mujer es campeona ciclista también, pie de Valtteri, sí, exactamente. Y Valtteri Bottas corre aparte categorías de ciclismo,
0: mirá, qué locura.
3: Primera A, bueno. Vos lo parás y lo ves a Valtteri y te parece uno más. Y sin embargo, el chabón
1: se la banca.
0: Se la recontra. O sea que estos pibes están reentrenados, pero mal, ¿no?
3: Mal. Estos pibes no tienen nada que ver físicamente con los corredores de los años 70, donde James Hunt,
0: exactamente.
3: James Hunt se fumaba un pucho.
0: Claro.
3: Se tomaba un vaso. Hasta se tomaba un vaso de whisky, James Hunt. No sé si saben la historia de él, pero era. No. Bueno, hay una película que es Lauda versus Hunt.
0: O sea que el tipo se fumaba uno y se tomó un whiskycito y se subía al auto.
3: No, y aparte tipo, tenía Brigitte Bardot.
0: Claro,
3: imagino. Alrededor.
0: Llenas.
3: Llenos, pero
1: qué es y los autos que se destartalaban por nada, ¿no? Encima.
3: Sí, no, los rígidos. Autos eran muy rígidos, eran una chapita, eran súper mecánicos.
0: Eso sí, se la jugaban, eso se jugaba en la vida ahí adentro, ¿no?
3: El cuerpo, todas las normas de seguridad que hay ahora no existían.
0: Existían.
3: Los pibes se morían, ni hablar de la época de Fangio, ni hablar de la época de Fangio.
0: Bueno, vamos a lo de Colapinto. Contemos cómo viene la cosa para este fin de semana con Colapinto, con Alpín, que quiere ser quinto, pero ¿cómo lo ves?
3: Quinto como equipo, claramente, muy bien. Bien.
0: ¿Viste, boludo? Me metiste en el mundo Fórmula 1 de poco. Bueno, me voy interesando.
3: Lo veníamos diciendo, Alpine pelea el quinto puesto del campeonato con Racing Bull, que es, decimos siempre, el segundo equipo de Red Bull, que está mucho más poderoso. Imagínate, Red Bull viene ganando todos los años, absolutamente casi todo. Y bueno, Alpine es un equipo francés, ya arrancando por ahí.
0: Renault 12.
3: Exactamente. Como dicen algunos, el Renault Clio de Franco.
0: Renault Clio.
3: Le cambiaron ahora, como anda mejor, pasar de Renault Clio a la Coupé.
0: Sacó el 12, claro. Ya le sacaron el gas y todo, parece, para esta carrera.
3: Bueno, pero la verdad, la milanés es que en la última carrera, ni Franco ni Pierre no doy una. Nah. Gasly ganaron un punto. ¿Ok?
0: Qué bueno, boludo.
3: Con lo cual. Bueno, ¿viste? Gustó eso. Sí. Con lo cual, Y por supuesto, Racing Bull sumó algún que otro puntito. Racing Bull ya se está instalando en el quinto lugar y del campeonato, te diría, a unos 20 puntos.
0: Bueno, venimos muy atrás. Yo creo que desmoralizó lo que pasó, ¿no?, en las últimas carreras.
3: Sí, desmoralizó lo que pasó en Baku. También desmoralizó la estrategia de Alpine del domingo pasado, que con una lluvia torrencial en Malasia, para la lluvia, porque yo vi la carrera, o sea, estuvo una hora tardó la carrera en lanzarse, porque estaban los chabones.
1: ¿Tuvieron que parar
3: secando
1: una hora?
3: Sí, tuvieron que esperar a que parara la lluvia y a secar la pista. Y a Franco, como a Pierre Gasly, como a Hamilton, como a, por ejemplo, Leclerc, tanto Ferrari como Alpine, los mandaron con gomas para el piso seco. O sea, los Thanos,
0: claro,
3: y los
0: franchutes, claro, claro.
1: No
0: entendieron nada.
1: ¿Cómo vas a tener una? ¿En serio no hay un plan B?
3: Bueno, el plan
1: a
3: B.
1: ¿A ese nivel en el que están?
3: No, el plan A era las ruedas intermedias que son para la lluvia. Okay. Y estos los mandaron con la rueda seca, claro, especulando con que la pista se iba a secar rápidamente, y sucedió todo lo contrario. Okay. Quedaron últimos. Y fue
0: listo. Bueno, mala estrategia.
3: Un Alpine último, no hay manera.
0: ¿Qué hacemos con Colapinto este finde?
3: Con Colapinto este finde, bueno, tenemos un fin de semana que tiene la última carrera sprint de la temporada, con lo cual mañana temprano, a la madrugada, tenemos la carrera sprint tipo 5 de la mañana, ¿ok? En la que Franco sale en el puesto número 11 y Pierre en el puesto número 10, ¿okay?
0: ¿Ok?
3: Quiere decir que llegó a la Q2, ahí no estuvo mal la cosa. Mientras que el domingo tenemos la carrera a las 9:30 de la mañana.
0: Okay. Eso va mejor.
1: Qué lindo eso. El domingo, mucha nostalgia.
3: Perdón, quiero decirles algo. A las 9:30 de la mañana tenemos mañana sábado la quali.
0: Sí.
3: O sea, tenemos dos cosas mañana sábado.
0: La de las 5 y la de las 9.
3: Exactamente, la quali. Y el domingo es a las 9 la carrera.
0: Bueno, buenísimo. Okay. Vamos a ver cómo le va este fin de semana al PIN. ¿Cómo le va al amigo Colapinto? Gracias, Tuti. ¿Dónde te ubicamos?
3: En @F1 a las chapas.

0: Llámanos.
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2: Luispi, Luispi, el mejor sándwich es el pan que yo tengo, que vendo. Si quieren, me chiflan. Acá queda mi teléfono, me avisan. Soy distribuidora independiente de pan lactal. Así que nada. ¿Y con qué? Queso y salame. 8 capas de cada uno, por favor. Soy Miriam de San Isidro, 329. Quiero esos sanguchitos, amiga.
3: Hola, Luispi, Silva. Ahí la escuché a Noel, no la escuché a Calu. Che, sanguchito ahora, pan francés, mortadela, queso y un buen mate cocido. Acá el Monchi. Loco, anótenme para participar por los sanguchitos de amiga, que yo le llevo eso a la Betty. Y es como, no sé, que le llevo oro puro. Le encanta a mi esposa los sanguchitos, amiga. Bueno, saludos.

0: Hola chicos, yo tengo dos gustos, dos sándwiches favoritos. Uno es pan francés untado con manteca, tomate y jamón crudo. Ya está, sencillito. El otro es más excéntrico, es una tortita negra, la abrís al medio, la untás con manteca y le pones jamón crudo. Es raro, es agridulce porque la tortita negra es dulce, pero es muy rica, tibia, es muy rica. Lo he probado en una fiesta y me encantó. Soy Marga del aeropuerto, un beso a todos.
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0: ¡Oh, está bien, pero fue un sol 7.
3: No sé por qué me causa gracia.
4: Sí, yo como que no sé, lo de notas, pero bueno.
3: Escúchame, de agudos, ¿cómo está hoy entonces?
0: Para mí hoy estuvo en un sol 7.
4: ¿Tengo un agudo o no? ¿Tengo agudos? ¿Eso es un agudo lo que dice?
0: Pero recontra agudo.
3: Escucha, ese cabrito no lo puede creer. Es tan fuerte como el de Cristian Castro cuando canta Llora las Rosas.
0: ¿Vale?
3: Es otro tema, ¿no?
0: El de Azul.
3: El de Azul.
0: Que va redoblando y redoblando.
3: Sobre el final, qué hermoso que es ese momento.
4: Bueno, es lo que hay.
3: Qué bien canta ese pibe. Porque tenés que llegar ahí, ¿eh?
0: Pero tiene.
3: Escucha. Esto cuando está terminando, ¿no?
0: Tenés que llegar a este agudo en algún momento.
3: Vos tenés que llegar con el Lolis a esto, escuchá. Ya está con nosotros Romina Bayone. Vamos a hablar de espectáculos. Atención, que pasaron cosas. Pero es muy importante el Lolis. Ahí va, ¿eh?
0: ¡Ay, no! ¿Por qué?
4: Aparte de agudo no sabemos dónde estamos.
0: Ah, era un corte nomás.
4: No pasa nada, chicos. Después lo voy a buscar y voy a tratar de imitarlo.
0: Tiene una banda de metal, él, que se llama Esfinge.
4: Mirá vos. No me veía cantando metal.
0: Pero y tiene estos agudos más en las bandas de metal. En serio.
3: Escuchen esto, ¿eh? A ver. Igual está lindo el tema, así que está bien.
4: Cancha.
0: Y puede haber más.
3: Messi.
4: Messi en todas partes.
3: Ahí viene, ¿eh?
0: Ahí viene.
3: Escucha esto.
0: Ahí va. Ay, no, me cagó. Es más al final, creo.
3: Sí.
4: Claro.
3: Ah, no,
0: acá vuelve y al final de todo no remata y va diciendo es que ese amor.
3: Eso. Ahí va.
0: Eso es.
3: Adelantando un chiquitito más si querés. Ahí va.
4: Estamos volviendo locos, Tom.
0: Acá.
3: Escuchen, Prestan atención, Tu Olis tiene que ser así,
0: ¡Olis!
3: Más, dame más.
0: Y vuelve.
4: Es un montón, chicos.
3: ¡Demasiado! ¡Ah, Patricia!
0: Y sigue, mira esto.
3: Escuchen.
4: Es un montón. Si voy a hacer eso, rompo tímpanos.
3: ¡Qué bueno! ¡Por favor!
0: ¡Oli, Romy!
3: Me doy cuenta que lo pongo a todo lo que da cuando lo escucho.
0: Es que es para escuchar a todo lo que da.
4: Qué linda voz.
3: Escúchame, lo agarré a Cristian Castro, a pendejo, me mandan a Miami a los premios de lo nuestro. Necesitamos Cristian Castro. Me dijeron Cristian Castro, el hijo de Enrique Iglesias.
0: Enrique Iglesias.
3: Y no sé quién más. Enrique Iglesias lo agarré, divino, hicimos un notón, todo qué sé yo. Una chica era, no me acuerdo. Bueno, Titi también, número uno.
0: De esa época.
3: De esa época. Y Cristian Castro me jugó un lindo, difícil, che. Iban pasando y encima se ganó todo el chabón, se ganaba todos los premios. Entonces, pendejo, me habían dado esa misión. Yo, misión que me das, la tenía que cumplir.
0: Obvio.
3: Así soy en la vida. Pero bueno, entonces eran todos muy correctos detrás de unas vallas, ¿viste? Estados Unidos, todo el mundo ahí, premios muy importantes, alfombra roja. Y me pasaba por alfombra roja acá de Argentina. En un momento era el último premio. Se terminaban los premios. Lo nuestro. ¿Quién lo gana? Cristian Castro.
4: Era su año.
3: Entonces pasaba de nuevo. Era la última oportunidad que lo iba a ver. Corro la valla blanca, lo agarro de la camisa.
0: No, resacado.
3: Te lo juro, por Dios, resacado. Le dije, escúchame una cosa. Me mandaron desde Argentina y necesito tu nota porque me rajan a la mierda. Le dije yo, estaba recaliente.
0: Por favor, decime que te dio la entrevista.
3: Pero claro, pues claro, me dijo. Dice, pues no podía creerlo el chabón.
0: ¿Por qué?
3: No lo podía creer. Y sí, me dio la nota, hicimos un notón hermoso con todos sus premios, todo, qué sé yo, mismo en esa alfombra.
0: ¿Te respondió todo así? Todo.
3: No,
0: y
3: después hicimos unas notas divinas, porque ya quedó esa anécdota con él. Después le hice varias acá, algunas muy divertidas, pues es muy divertido.
0: ¿Están en YouTube?
3: Tiene que haber algo en YouTube.
0: Voy a buscarlas.
3: Eso no, porque eso que yo te cuento es back. Eso no está grabado.
0: La puta madre.
3: Nah, la nota salió hermosa. Los dos, chiquitín, con la corbatita, todo divino.
0: Ah, no, pero está.
3: Cuando yo lo agarré así, lo agarré porque no. Se me iba y tenía que volver a Buenos Aires sin la nota. No pasa nada, pero yo entendí que era el final del mundo para mí.
0: Claro, ¿entendés? Obvio.
3: Así que sí, fue genial. Bueno, así misión. Lo conocí a Cristian Castro.
4: Pero te dio la nota.
3: Sí, no me quedaba otra. En realidad no le quedaba otra.
4: Con violencia.
3: Claro, encima fui allá, me acuerdo, y me dice: te vas solo y te vas a encontrar con un camarógrafo. Pero, ¿cómo? Sí, yo pendejo. No, o sea,
0: pero es cuando
3: recién
0: más,
3: había empezado.
0: Cuando
3: no,
0: menos miedos olvidate. Tenés.
3: Yo empecé, me dicen: tenés. Me acuerdo que hice una nota, les gustó. Y me dicen, ¿tenés el pasaporte al día? Sí, bueno, mañana te vas a Chile, así me dijeron. Y volví de Chile, mañana te vas a Estados Unidos. Y así era, porque eran los 90. Entonces cuando voy allá, claro, sin un cámara, un cubano, me dijeron, un cubano te va a estar esperando allá. Nah, era un argento, un atorrante, la pasamos divino. Yo estaba todo cagado, dije, un cubano, ¿cómo sé? No tengo ni sé quién es, ¿viste? Nada, al final un fenómeno, un argentino que vivía allá en Miami y que cubría todas las notas que necesitaba Canal 13.